migrantes dentro y fuera de nuestro amado El Salvador. Quiero recordarle que el próximo viernes el Teatro Luis Fama se viste de gala, ya que la Pop Orquesta estará rindiendo un tributo sinfónico a la cumbia, en los cuales estarán interpretando temas como de Los Ángeles Azules, Grupo Cañaveral y la Sonora Dinamita. Así es que la invitación para que usted pueda asistir el próximo viernes. Asimismo, queremos recordarle que el próximo 24 de septiembre la Fundación Ayúdame a Vivir le está invitando al Bingo Night a beneficio de los niños con cáncer. Esto será en el Hotel Hilton a partir de las 6 de la tarde. Y por acá le tienen una oferta especial, ya que si van a asistir en grupos de 10 personas, usted puede adquirir por $250 10 cartones, 10 tickets de rifa y 10 bebidas de cortesía. Y las personas que vayan también individualmente, 3, pueden... Está cabal. Pueden adquirir sus, por $20, un cartón de juego, un ticket de rifa y una bebida de cortesía también. Si usted quiere más información, puede visitar las redes sociales de la Fundación Ayúdame a Vivir. Nosotros continuamos con más música a esa hora de la tarde y le invitamos para que siga activando la línea telefónica.

Bien, y con fiesta, con sabor y con ritmo, queremos saludarle especialmente a usted que nos sintoniza a esta hora de la tarde en los diferentes lugares.

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5: Feliz inicio de semana. En cuanto al tiempo para hoy, tenemos condiciones que van a limitar un poco las lluvias, pero aún así esperamos que se hagan presentes. Durante el transcurso de la mañana, el cielo estará variando entre despejado y poco nublado. También esto incluye gran parte de la tarde. Es desde mediados de la tarde donde esperamos que tengamos las primeras formaciones de nubosidad en las zonas altas, al norte de Chalatenango, Cabañas y también sectores al norte de San Miguel y también algunos puntos cercanos a la franja volcánica. Al final de la tarde y primeras horas de la noche prevemos que se formen algunas tormentas en la zona nororiental y en la zona norte, y a medida que avance la noche se desplacen por los departamentos de la zona central. Vemos posibilidad de lluvias en Cabañas, Chalatenango, San Salvador, La Libertad, Santa Ana, sectores del occidente y sectores costeros. Para la zona oriental, algunas en el norte de San Miguel y Morazán son posibles. Como siempre, le recomendamos estar pendientes de las actualizaciones de los pronósticos de muy corto plazo, por si estas condiciones cambian de intensidad, ubicación y momento de ocurrencia. El viento entre 9 y 18 kilómetros por hora, con brisas ocasionales de hasta 30 kilómetros por hora. Este comportamiento lo vamos a tener durante el resto de la semana, y también el calor hasta 42 grados Celsius. Nuevamente estamos esperando en la zona oriental 41, 42 grados Celsius, San Salvador cerca de 35 grados Celsius y en la zona costera hasta 37 grados Celsius. Durante la madrugada de mañana martes, ambiente fresco a nivel nacional, entre 20 y 25 grados Celsius, únicamente en zonas altas, ligeramente más fresco de 20 grados Celsius y más cálido en el sector de costa, en donde debe tomar en cuenta que siempre hay corrientes de retorno para evitar percances. Buenos días y feliz inicio de semana. En cuanto al tiempo para hoy, tenemos con...
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1: Cuatro de la tarde con 17 minutos. Nosotros continuamos disfrutando de esta tarde de lunes. Por supuesto, complaciendo las peticiones que usted hace a través de nuestra línea telefónica y a través de nuestro número de WhatsApp 69972400. Saludos especiales hasta Yutuxtepec, a don Noel Campos.

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Saludos especiales para Claudita Flores, para Juan Carlesquín, que por ahí siempre pendientes de nuestra programación. Muchísimas gracias, es un verdadero gusto poder saludarles a través del dial, siempre. Así de que ahí estamos, a la orden, cuando quieran escuchar algo, por supuesto, aquí vamos a estar siempre con el ánimo de complacerles como se lo merecen. Quiero informarles que la Fundación Ayúdame a Vivir le está invitando al Bingo Night a beneficio de los niños con cáncer. Este próximo 24 de septiembre, en las instalaciones del Hotel Hilton, a partir de las 6 de la noche. Si usted va en grupo de 10 personas, le sugerimos que tome el paquete que le incluye 10 cartones de juego, 10 tickets de rifa y 10 bebidas. Y si va solo también, ¿verdad? Ahí puede por $20 adquirir un cartón de juego, un ticket de rifa y una bebida cortesía de la Fundación Ayúdame a Vivir. Este evento es a beneficio de los niños con cáncer. Nosotros continuamos con más música. Fíjese que me han solicitado algo de José Alberto el Canario. Con muchísimo gusto yo voy a programárselo. Pero antes también quiero comentarle que el próximo viernes 28, la Pop Orquesta estará rindiendo un tremendo homenaje a la cumbia y estará interpretando música de Los Ángeles Azules, de Cañaveral, de la Sonora Dinamita, entre otros, para deleitar sus oídos, por supuesto, y para ponerle a bailar. Esto será en las instalaciones del Teatro Luis Poma a partir de las 7 de la noche. Y usted puede adquirir sus entradas a través de fancapital.com. Me han solicitado este tema. Buenísimo, ¿verdad? Eso es la flor de la canela. Para que usted tenga mucha prosperidad y mucha suerte. 4 de la tarde con 41 minutos.

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muchísimas gracias por habernos permitido acompañarle en la tarde de lunes. Cuídense muchísimo, será hasta el miércoles que nos reencontremos de nuevo por acá en los especiales del miércoles. Cuídense muchísimo y pásala bonito.

0: 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La red hídrica de El Salvador atraviesa un punto crítico de degradación que amenaza la salud y la supervivencia de la población. La tala indiscriminada, la expansión urbana sin control y los vertidos no tratados han reducido las fuentes naturales a depósitos de contaminación, dejando al país con un margen mínimo de agua apta para el consumo humano.
1: Así lo advirtió la ambientalista Berta Medrano, representante de la organización Gaia, El Salvador. La especialista reveló que, según los registros de monitoreo ambiental realizados en 144 puntos del territorio nacional, la calidad del recurso es alarmante. El 75% de las fuentes evaluadas presenta una calidad mala, el 8% una condición pésima y únicamente el 17% alcanza un nivel regular. Ninguno de los puntos analizados registró un agua catalogada como buena.
2: De cerca de 3.300 metros cúbicos anuales por habitante en El Salvador. Eso le da un promedio de 9.13 metros cúbicos, o sea, de hecho, al día.

0: no estamos teniendo esa disponibilidad. Tenemos la menor tasa a nivel de todo Latinoamérica, de la menor disponibilidad, o sea, de hecho, de agua por habitante, y que para desarrollar, o sea, nuestras actividades óptimas, tendría que ser, digamos, una cantidad, o sea, de hecho mayor, de acuerdo a los estándares internacionales que establece el derecho humano al agua, que ya lo reconoce nuestra Ley General del Recurso Hídrico. Quiere decir que nosotros estamos ya en un nivel de estrés hídrico.
1: La crisis impacta de forma directa a la cuenca del río Lempa, la columna vertebral del sistema hídrico que abastece a cerca del 60% de los salvadoreños. Medrano señaló que la acumulación de desechos, la deforestación y la falta de una gestión integral amenazan el caudal de este río estratégico. A este panorama se suma una marcada incapacidad para aprovechar el recurso. De los 37 mil millones de metros cúbicos que caen en forma de lluvia al año, la pérdida de bosques impide la infiltración del suelo, permitiendo almacenar solo un poco más de 5.500 millones.
0: Al igual que lo macro, tiene que ser lo micro. Y a nivel individual, cada familia y cada persona está obligada a participar de forma voluntaria, porque se trata de garantizar los bienes naturales que son comunes. Nadie le tiene que estar pagando, esperar que le vayan a pagar porque usted vaya a colaborar en la restauración, porque vaya a colaborar en hacer el vivero, ¿verdad? Por participar, digamos, o sea, en las campañas no de reforestación, sino de restauración, vamos a corregir eso. Uh-huh. No se trata de ir a sembrar árboles a lo loco y cualquier tipo de árbol. Se trata de que recuperemos parte del ecosistema que hay ahí, digamos, en ese lugar, y obviamente de sembrar nuestras especies nativas.
1: Frente a esta situación, la representante de Gaia El Salvador enfatizó que la protección de los ecosistemas exige acciones inmediatas y compartidas entre el Estado, el sector privado y la ciudadanía. De no detener la degradación de las cuencas y frenar la impunidad ante los daños ambientales, el país se encamina de forma acelerada hacia un colapso hídrico con graves repercusiones sanitarias, económicas y de seguridad nacional, les informó Beatriz Díaz.
2: Miles de talleres textiles locales enfrentan una parálisis laboral prolongada luego de que autoridades del Ministerio de Educación, Ciencia y Tecnología dejaran plantados a sus representantes en una reunión clave. La falta de entrega de materiales mantiene congelada el programa estatal de confección, afectando el sustento de miles de familias en todo el país.
1: Representantes de los talleres nacionales acudieron este viernes a las instalaciones del Mineducit para la cita programada. Sin embargo, las autoridades no los recibieron. Ante el desaire, una comitiva entregó sus peticiones por escrito para exigir fechas concretas de inicio de confección. Hernán Cepeda, vocero del sector, explicó que, aunque no han recibido una cancelación oficial de los contratos de 2026, el retraso en los insumos les ha impedido trabajar durante gran parte del año.
3: Hemos venido en reunión hasta este día y no hemos logrado ninguna respuesta favorable a nuestro grupo de proveedores. No tenemos respuesta, no hay fechas. Primero, este día teníamos reunión y ellos nos hicieron presentes. Solo dejaron a alguien que los diera la información allá que no podían recibirlos, pero nosotros los hicimos presentes porque ya teníamos la agenda ya preparada para este día, pero no pudimos ser recibidos. Entonces nosotros lo que buscamos es que lo den la oportunidad de trabajar, no pedimos nada más que trabajo.
1: La incertidumbre golpea directamente a la economía local. Josefina Cruz, representante del departamento de Cuscatlán, expuso que los talleres han tenido que subsistir con pequeñas reparaciones o uniformes para bandas escolares. La parálisis impacta a madres solteras y adultos mayores que dependen de estos empleos temporales. A esto se suma la denuncia de Juan Cortés, proveedor de Sonsonate, quien cuestionó que las prendas distribuidas a inicios de año no fueron elaboradas por los talleres nacionales asignados.
4: Entonces le pedimos pues al señor presidente, ¿verdad? Y a la primera dama que tome en cuenta a las mujeres, ¿verdad? Las mujeres emprendedoras del país, que no nos dejen la incertidumbre, porque hasta este momento nos han traído con mentiras, la verdad. Desde enero, desde el 30 de enero venimos, que nos traen reuniones y reuniones, pero no se ha cumplido, la respuesta que nosotros pedimos. Que los contratos se cumplan y que pronto podamos elaborar los uniformes de este país.
1: Se calcula que entre 5.000 y 6.000 microempresas integran este programa a escala nacional, generando de 8 a 10 empleos directos cada una. La representante Carolina Aguilar enfatizó que el gremio no pide promesas, sino claridad inmediata. Ante la crisis, los confeccionistas hicieron un llamado directo a la ministra de Educación, Carla Trigueros, para que entregue los materiales y garantice el cumplimiento de los contratos estipulados para este año, les informó Beatriz Díaz.
2: Gracias por continuar en sintonía de Voces en Contacto. Nosotros seguimos con más información. El gobierno salvadoreño ha puesto sobre la mesa un plan de modernización del tiempo de trabajo que plantean comprimir la jornada semanal en 4 días. La iniciativa ha encendido las alarmas en el sector laboral, donde organizaciones sindicales denuncian que la medida encubre jornadas extensas de hasta 11 horas diarias que atentan contra la salud, la vida familiar y conquistas históricas de clase trabajadora.
1: El ministro de Trabajo, Rolando Castro, anunció la creación de una comisión técnica en el Consejo Superior del Trabajo para evaluar la propuesta, la cual busca concentrar las labores de lunes a jueves para otorgar 3 días de descanso. Aunque Castro aseguró que no se recortará ningún derecho ni se reducirá el total de horas semanales, sugirió la posibilidad de extender la jornada diaria más allá de las 8 horas reglamentarias para compensar el día libre adicional. Se prevé que la comisión presente un dictamen final en un plazo no mayor a 2 meses. La reacción de los trabajadores no se ha hecho esperar. El movimiento de trabajadores despedidos rechazó contundentemente la idea a través de un comunicado, señalando que trabajar 11 horas diarias para completar las 44 horas semanales no representa una modernización, sino una precarización que incrementa el agotamiento físico, los riesgos de salud y el distanciamiento familiar. La organización remarcó que la jornada de 8 horas es un derecho histórico innegociable e insistió en que una verdadera reforma debería enfocarse en reducir las horas semanales sin recortar los salarios.
5: Trabajamos 8 horas ahorita y entras a las 7 y salís a las 3, a las 4, 8 horas. ¿A qué hora llegas tú a tu casa si vas a Soyapango? Llegas prácticamente, salís a las 3, a las 4 de acá, a las 4 que salgas de acá, y estás llegando a las 6 y media, 7 de la noche a tu casa. 2 horas y media en tráfico, que nadie te lo paga. Entonces hay postura, uh-huh. Hay postura que dice el empresario, uh-huh. Yo quiero que me trabaje más. Y entonces le dicen los trabajadores, trabajemos más. Pero, por ejemplo, podríamos ampliar.
1: Asimismo, el movimiento de trabajadores despedidos cuestionó que la propuesta se impulse en un contexto crítico marcado por despidos masivos, debilidad sindical y la falta de garantías en la seguridad social. La gremial advirtió que cualquier modificación laboral debe contar con estudios técnicos rigurosos y respetar los convenios internacionales suscritos por El Salvador, en lugar de imponer cambios que trasladen todo el costo del desgaste físico y económico a la fuerza laboral del país. Les informó Beatriz Díaz.
2: El escándalo de la cooperativa Cosavis ha alcanzado escala internacional luego de que el Departamento de Estado de Estados Unidos confirmara contactos directos con el gobierno de El Salvador ante denuncias de los ciudadanos estadounidenses perjudicados. Mientras las autoridades locales justifican los retrasos en la investigación, las víctimas denunciaron el bloqueo institucional en el país y anunciaron una demanda internacional contra el Estado salvadoreño.
1: La intervención de las autoridades norteamericanas se conoció a través de un informe enviado al congresista demócrata James McGovern, en el que el Departamento de Estado aseguró tomarse con seriedad los reclamos presentados ante su embajada en San Salvador. Ante las consultas de Washington, el gobierno salvadoreño se limitó a responder que el caso permanece bajo investigación, una postura que los defraudados tildan de evasiva, luego de que la Fiscalía General de la República, FGR, solicitara prórrogas adicionales para esclarecer el desfalco. Juan José Ortiz, representante del grupo de afectados, tildó de contradictorio que el gobierno atienda llamadas internacionales mientras cierra las puertas al diálogo local.
6: Entonces, no deja de llamarnos la atención el hecho de que el gobierno salvadoreño le dice al Departamento de Estado que están investigando el caso, cuando paradójicamente la Fiscalía General de la República ha pedido un año más para investigar lo que pasó en Cosabi, cuando ya todo el país sabe lo que pasó en Cosabi, que la clase política metió las manos en la cooperativa. Sin embargo, ¿verdad? No deja de ser paradójico el hecho de que el Departamento de Estado se pone en comunicación con el gobierno salvadoreño y la respuesta es inmediata. Sin embargo, nosotros hemos venido más de 15 veces aquí y la señora que está al frente administrando de manera abusiva, arbitraria y ilegal nuestros ahorros, nunca nos ha querido atender.
1: Como respuesta, Ortiz confirmó que notificarán formalmente al congresista McGovern y al gobierno estadounidense sobre la demanda que interpondrán contra El Salvador ante la Comisión Interamericana de Derechos Humanos, CIDH, por la falta de tutela de sus derechos.
6: La demanda ya está lista, nos hemos atrasado, porque en la estrategia del gobierno, pues en los últimos anuncios hizo 5 anuncios de devolución de dinero, y eso diezmó un poco, ¿verdad?, la cantidad de demandantes que vamos a Washington. Pero la demanda ya está lista, el Estado salvadoreño va a ser demandado en la Comisión Interamericana de Derechos Humanos. También ya hay primeros acercamientos con senadores de los Estados Unidos, particularmente con el senador Chris Van Hollen y la senadora Norma Torres. Confiamos

0: fiscales, incluyendo el reintegro de los certificados de aportación. El proceso de entrega de ahorros permanece paralizado desde el pasado 2 de julio, cuando la institución liberó el último techo de compensación fijado en los $130,000. Les informó Beatriz Díaz.
1: Y así nos vamos a nuestra pausa comercial. Ya volvemos con más en Voces en Contacto.

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3: Queremos agradecer a usted que se mantiene en sintonía de Voces en Contacto. Gracias por informarse con nosotros. Continuamos con más. Campo prevé una pérdida del 20% en cultivos en la primera siembra. Según datos citados por Danilo Pérez del Centro para la Defensoría del Consumidor, un 52% de la población se encuentra en inseguridad alimentaria en El Salvador, algunas de ellas en un estado crítico, es decir, dificultad para conseguir alimentos, y otras, debido a la situación económica, han tenido que disminuir su consumo de alimentos. El director ejecutivo del CDC también señaló que esta situación se podría incrementar por el fenómeno climático del Niño, que afectará a las cosechas y a la economía de los agricultores.
4: Lo delicado de esto, que están a proyecciones a septiembre, lo delicado de esto es lo que puede pasar o lo que está pasando con el fenómeno del impacto climático del Niño, que las proyecciones acaba de sacar el SICA, unas proyecciones que habla de que va a haber una canícula prolongada en el mes de septiembre y que se puede extender sus impactos hasta el próximo año. Entonces, ojalá que no tengamos más impacto en inseguridad alimentaria, pero los actuales datos que están manejando estos organismos internacionales más el gobierno de El Salvador son estos.
3: El Boletín de Agricultura y Clima de la región, SICA, para agosto-octubre 2026, indica que el fenómeno del Niño presenta una alta probabilidad de evolucionar hacia un evento muy fuerte durante los últimos meses del 2026. Igualmente señala que se espera una canícula más prolongada, especialmente durante agosto, y temperaturas superiores al promedio, condiciones que podrían incrementar el riesgo de déficit hídrico para el sector agropecuario. El presidente de la Cámara Salvadoreña de Pequeños y Medianos Productores Agropecuarios Campo, Luis Treminio, calcula que en la primera siembra se perderá un aproximado del 20% de los cultivos. La mayor preocupación es para la postrera, donde se siembra el 75% de la producción del frijol.
5: Y en frijoles que tenemos mayor dificultad en cuanto al abastecimiento a través de las importaciones. ¿Por qué? Porque las importaciones de frijol solo las tenemos de un país, que es de Nicaragua. Pues, o sea,

0: Nicaragua es el único proveedor de frijol que tenemos. Estados Unidos, México y Argentina y Brasil los pueden abastecer de maíz, pero en el caso de frijol solo tenemos ese problema. En quintales estamos hablando más o menos de un poco más de 1 millón de quintales. No pérdidas, sino que se deja de sembrar más de 1 millón de quintales.
1: Para mitigar las pérdidas en el sector agrícola, Treminio sugiere implementar una política nacional, ajustar las fechas de siembra y dotar a los productores con sistema de riego abastecidos por reservorios de agua de lluvia. Detalló que de las 420 mil manzanas destinadas a granos básicos en el país, de las cuales 380 mil corresponden al maíz, solo se ha sembrado el 75%. Además, advirtió un panorama desalentador para este año. La floración del café aún no inicia y los cañales comienzan a secarse. Y en más información, ante los prolongados periodos de sequía y el pronóstico de una canícula para los próximos meses, el presidente del Centro Salvadoreño de Tecnología Apropiada Cesta, Ricardo Navarro, calificó la situación como supercrítica y lamentó que las fuerzas económicas y políticas no hayan dimensionado la gravedad del problema.
2: Así como estamos en un super niño, estamos entrando a una situación super crítica. Y lo que es lamentable es que las fuerzas económicas y políticas no han dimensionado el problema. Eso es todo el problema. Porque si las fuerzas políticas hubieran dimensionado esto, dijeran ya no más tala de árboles en El Salvador. ¿Verdad? Rehabilitemos las zonas, protejamos todas las zonas recolectoras de agua y lluvia. Ese debería ser el esfuerzo. Veamos cómo producimos el alimento localmente. Ese es el esfuerzo. No se dan esos esfuerzos. ¿Qué muestra? No se han dado cuenta. Los grupos económicos están pensando, ¿verdad? Así que, ¿verdad? Así como que fueran Elon Musk, no, seguir para Marte. O sea, las cosas no funcionan así, ¿verdad? Entonces, tenemos que preocuparnos por esta situación, pero lamentablemente no hay preocupación, ni aún en la gente, ¿verdad? La gente si puede tala un árbol y construye cualquier cosa.
1: Según Navarro, los agricultores son los sectores más afectados, ya que continúan intentando producir los alimentos para la población salvadoreña, pese a los cambios en el clima. Además, señaló que los pescadores se enfrentan dificultades para capturar peces, debido a que estos se desplazan hacia zonas que ofrecen condiciones similares a sus ecosistemas naturales. Para Navarro, los grandes productores acaparan o almacenan los granos que ya han sido cultivados ante la expectativa de que los precios aumentan en el futuro. Por ello, sugirió conciencia a la población sobre la importancia de impulsar pequeñas producciones agrícolas en escuelas, iglesias, empresas y comunidades. El presidente del Cesta indicó que el fenómeno del Niño históricamente ha presentado un comportamiento similar al actual, pero advirtió que este año podría verse intensificado. Navarro indicó que en los próximos 10 años, fenómenos climáticos como el Niño podrían generar impactos cada vez mayores, por lo que considera necesario adoptar medidas para prevenir sus efectos en la agricultura. Continuamos con más en Voces en Contacto. Gracias a usted por informarse con nosotros. 3 sismos se registran en el país entre el domingo y la madrugada de este lunes. El Ministerio de Medio Ambiente y Recursos Naturales reportó un temblor, el cual ocurrió a las 3:07 de la madrugada, con una magnitud de 4.0 grados y una profundidad de 11 kilómetros. Según los datos del Ministerio, el temblor se localizó frente a la costa de Guatemala. El domingo, a las 6:36 de la tarde, el Ministerio reportó otro temblor cuyo magnitud fue de 3.8 grados y tuvo una profundidad de 54.55 kilómetros. Este sismo se localizó frente a las costas de Usulután. Además, el Ministerio de Medio Ambiente y Recursos Naturales registró otro temblor a las 9:52 de la mañana del domingo frente a la costa de La Paz a una profundidad de 42.74 kilómetros. Según datos proporcionados por el Observatorio de Amenazas del Ministerio de Medio Ambiente y Recursos Naturales, los temblores han sido provocados por la dinámica del proceso de subducción de las placas tectónicas. Y en más información, un espacio de convivencia se llevó a cabo en Santa Marta, Victoria, en Cabañas, un encuentro intercomunitario. Edilberto Escobar nos informa desde Radio Victoria.
3: Jóvenes de San Pedro, San Felipe y Santa Marta en Victoria y Cabañas participaron en un encuentro

0: intercomunitario de fútbol impulsado por ADE Santa Marta. La actividad se desarrolló en la cancha Monseñor Romero en Santa Marta. Además de promover la práctica deportiva, incluye espacios de reflexión sobre valores, convivencia y construcción de paz.
1: Por ejemplo, antes solo había equipos de hombres y a las mujeres las discriminaban. Y hoy en día pues el equipo de mujeres también puede jugar el fútbol.
2: Respeto es un valor muy grande, porque sabemos que en el fútbol tenemos que respetar, sabemos que hacemos por divertirnos, entonces nosotros sabemos que esta palabra es muy importante.
0: El encuentro forma parte del proyecto Juventudes Diversas por la Paz, ejecutado por ADE Santa Marta con el apoyo de OICOS, que también incorpora acciones para promover la igualdad de género en los espacios deportivos. Elida Escamilla, técnica del proyecto, nos explica más.
3: Bueno, buscamos la parte de la inclusión, lo del respeto, fomentar el respeto y decir también que estos encuentros no es competencia, sino que, o sea, es una forma de intercambiar entre comunidades. Hay equipos de mujeres. Dentro del proyecto están participando comunidades de San Pedro, Cacahuatal, San Felipe, Santa Marta. Entonces, el fomentar también un espacio de paz dentro de las comunidades, pero el cómo se pueden crear redes de, digamos, de amistad entre las comunidades para fomentar alianzas también.
0: Alrededor de 150 jóvenes entre los 13 y 25 años participaron en estos encuentros intercomunitarios que buscan generar espacios de convivencia y participación juvenil a través del deporte. Una de las integrantes del equipo femenino del Cantón San Pedro destacó que estos espacios también permiten fortalecer las relaciones entre jóvenes de diferentes comunidades y practicar valores como la inclusión y la unidad.
4: Me ha parecido bonito porque hemos conocido varias comunidades, por ejemplo, hemos ido a Cacahuatal, a San Felipe, y pues han sido unas comunidades bien bonitas que pues no las conocíamos y hemos conocido varias personas también. También ha sido muy bonito porque todos juegan con igualdad, no he visto ningún partido que termine como en conflicto, todos han sabido llevar. Busca como el respeto de la igualdad de todos, igual las mujeres han sido un grupo unido y han avisado a todas las de la comunidad, y también aquí suben bastante adultas, niñas y jóvenes.
0: Además de la práctica deportiva, los encuentros permiten que los jóvenes de comunidades que por su ubicación geográfica u otras circunstancias tienen poca relación entre sí, se puedan conocer y compartir y establecer nuevos vínculos.
5: Nos parece bastante bonito la convivencia de diferentes caserillos y cantones del municipio de Victoria, cosa que en otros años no se había hecho. No hemos convivido, por ejemplo, con San Pedro, y ahora se está conviviendo. Ya tenemos prácticamente un año de estar en estos convivios. Pues ahora es el cierre del fútbol, ¿verdad? Pero siguen otras actividades que estará realizando ADE, el cual estamos dispuestos a participar.
0: De esta manera, el fútbol se convierte en un punto de encuentro entre juventudes de diferentes comunidades en cabañas, donde la competencia deportiva se combina con espacios de convivencia, inclusión y reflexión. Más allá del resultado de cada partido, la jornada deja como elemento común el encuentro entre jóvenes de distintos territorios, utilizando el deporte como una herramienta para fortalecer la convivencia y promover valores entre las nuevas generaciones.
6: Permítanos una breve pausa, ya volvemos con más en Voces en Contacto.
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6: Gracias por mantenerse en nuestra sintonía a través del 92.1 del FM. Gracias por informarse con nosotros. Hoy vamos a presentarles la entrevista con Gerardo Castro desde Radio YSUCA, donde platica con Jorge